que crea en Él no se pierda, mas tenga vida eterna. ¿Alguien puede decir amén?